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5 de la madrugada, 24 minutos en toda la República Argentina. Te cuento que el cielo está cubierto en este momento con una temperatura de 11 grados. Tenemos una humedad del 84% y el viento está soplando a 6 kilómetros por hora. La mínima para hoy será de 11 grados y la máxima de 22 grados. Así arrancamos esta mañana aquí en la ciudad de Villa de Mayo.

Te cuento que ayer se definió los resultados de las elecciones en Brasil y los resultados oficiales de las elecciones generales del 4 de octubre del 2026 confirman que Brasil definirá su presidencia una segunda vuelta con el 100% de las mesas procesadas. En la primera vuelta, el senador ultraderechista Flavio Bolsonaro se impuso en el primer lugar con el 47,03% de los votos, seguido muy de cerca por el actual mandatario Luis Ignacio Lula da Silva, quien obtuvo el 45,16%. Ambos candidatos se enfrentarán en el balotaje definitivo el próximo 25 de octubre. De acuerdo con el escrutinio provisorio del Tribunal Superior Electoral, los votos válidos se distribuyeron de la siguiente manera entre los principales contendientes: Flavio Nantes, Bolsonaro 56,104.503 votos, Lula Ignacio da Silva, Partido de los Trabajadores, 53.879.538 votos. Augusto Jorge Curti, Avante, 3.448.569. Renan Antonio Ferreira, Dos Santos, Partido Misión, 2.675.887. Ronaldo Ramos Calado, Partido Social Democrático, 2.605.148. Así terminó las elecciones allí en Brasil.

Te cuento que los servicios presentan modificaciones y cronogramas especiales o limitaciones en ramales específicos de las líneas Roca, Sarmiento, Mitre y Belgrano Sur debido a obras de mantenimiento. Los subtes funcionan de manera habitual en la mayoría de sus líneas, con estaciones específicas cerradas por obras de renovación como Medrano en la línea Belgrano y La Valle en la línea C.

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